Hola, muy buenas tardes a todos y bienvenidos al programa Bulerías en Radio Agora 105.5. Willkommen zu unserer spanischen Sendung Bulerías. Al micrófono Jenny Carmen Petawa. ¿Y qué voy a decir? Se nos va el mes de agosto. Llegamos al final, todo corre, aunque según los pronósticos del tiempo todavía no hemos llegado a ese punto, pero en el calendario sí se acaba agosto 2026. Ya la semana que viene estamos ya en el septiembre y veremos lo que se presenta, lo que viene en el septiembre. Y vamos a empezar pues con música, música fuerte, de esas músicas de todos los tiempos. Y un gran tema que se ha escuchado últimamente mucho, se ha vuelto, digamos, a reponer y a entrar en todos los oídos. Para los que lo conocían una vez más, para los que no los conocían, pues una canción estupenda del ayer, de Rafael y Adamo. ¿Por qué? Porque Rafael y Adamo la cantaban cada uno por su cuenta y en este caso era el álbum de Rafael de 50 años después y aquí la cantan los dos juntos. Lo increíble en su época de que Rafael y Adamo, que constaban, bueno, primero la canción y después seguimos con ese tema.

Sí, que es pues que esa canción, cuando era la canción de las canciones, la cantaba Rafael y la cantaba Adamo. Y Rafael y Adamo tenían canciones, cada cual las suyas, pero eran algo así como dos rivales en la canción. Y la juventud de aquella época pues estaba dividida entre dos cantantes, los de Rafael y los de Adamo. Y naturalmente esas disputas, no, este es mejor, no, el otro es mucho mejor, eso eran los tiempos aquellos. Claro, 50 años después, cantar los dos el gran tema y cantarlos juntos, pues es una cosa que en aquellos tiempos hubiera sido increíble, o sea, imposible de creer, pero bueno, así ha sido. Y tenemos, pues sí, las canciones esas que ahora precisamente con lo del fútbol llegaba a la búsqueda porque de repente surgió una lucha por encontrar una buena canción que fuera una canción para que todos en el planeta de los de la selección española la cantaran. Y esta era una de las opciones. La otra la escuchamos la semana pasada, era la de Nino Bravo, la canción de Un beso y una flor, y esta era Mi gran noche. ¿Qué pasa? Que esta hora pues se ha puesto otra vez de moda, y ya sabéis, cuando los chicos salen de casa, ¿a dónde vas? Pues salen canturreando a pasar Mi gran noche. Porque claro, la letra, a pesar de los años que tiene, la letra sigue teniendo su efectillo, digo yo. Y nada, volvamos otra vez a tiempos más remotos y vamos a escuchar ahora a India Martínez con Mil lágrimas.

Sí, esta simpática cordobesa que pasó del flamenco a la música pop. Y ahora vamos a escuchar a dos hermanos, David y José, que son catalanes, o sea, han nacido en Cataluña, pero vienen de españoles que, por decirlo así, emigraron a Cataluña. Y ellos tienen pues el potencial de música, de otro tipo de música. Y ellos son pues Estopa, o sea, David y José con la bombillita.

qué bonito tema. Y seguimos, seguimos, porque hoy la música aquí nos acompaña para todos y todos, porque tenemos música, música del final, este año no podemos hablar mucho ni determinar los tiempos, porque ni nosotros lo sabemos, yo creo que ninguno lo sabe, porque tenemos un año un poco loquillo, pero sí, sí que se trata de que en alguna forma, de algún modo, el mes de agosto termina y entramos en el de septiembre. Y el ritmo y el comenzar el colegio, las clases, todo eso vendrá igual. Lo del tiempo, como antes que nos guiábamos solo por el tiempo, eso Dios dirá, ya veremos cómo nos vienen los próximos tiempos. Y teníamos ahora muchas ganas porque mirando música buena, pues no podía saltarme a Plácido Domingo y a Pablo Sainz Villegas. Y sin duda uno de los mejores guitarristas españoles en el mundo. Y Plácido Domingo no necesita que se explique quién es, si acaso a los más jóvenes, pero yo creo que aún así la juventud también conoce a Plácido Domingo. Con este grandísimo tema, que es un tema de Carlos Gardel, el argentino, aquel que desapareció en un accidente de avión en el 1935, pero que nos dejó un legado de canciones maravillosas, y una de ellas es esta, que también, si le hubiera tocado, le hubiera tocado a ellos poner la música o romperse la cabeza qué canción podríamos cantar representativa para todo el mundo, hubiéramos rondado al lado de este tema, el tema Volver.

Sí, así suenan Plácido Domingo y Pablo Sainz Villegas. Y te seguimos con buena música y ahora le toca a Dani Martín con Mi Teatro.

Sí, con música delante y ahora tengo aquí una de las intérpretes no española que consta ahí, que se considera como una de las mejores intérpretes cuando canta en español. Así estoy hablando, todo lo habéis acertado ya, de Laura Pausini cuando canta aquí con Álex Ubago, ¿Dónde quedo solo yo?

muchas canciones de Laura Pausini en español, a cada cual mejor tema, y vale la pena tomarse un poquito el tiempo y escucharla bien. Naturalmente, Alejandro Sanz con su grandísimo tema, conocido de años y años y años, ahora con desde, no puedo ni siquiera decir cuánto tiempo, porque en este momento no caigo, pero son muchos años, son tranquilamente 20 y tantos años, que se escucha permanentemente y se esperan sus nuevos títulos. Yo de momento tengo títulos algo más antiguos, como este que vamos a escuchar ahora, que es 20 al más allá, Alejandro Sanz.

Sí, mi ciudad, tu ciudad, nuestra ciudad, depende de cómo hablemos, porque él nació en Madrid y estamos pues ya consumando los últimos minutos del programa de hoy. Con buena música vamos a terminar, como hemos empezado, con buena música, solo que ahora aquí al final vamos a ir más cercanos. Ya un par de veces me faltaba la canción, que era una de las tres de ese trío de canciones que buscaba, de las que estaban ahí en el reto, cuál va a ser la más fuerte, cuál va a ser la mejor. Aquí está, sin buscarla más tiempo, y la vamos a escuchar ahora. Pero antes me quiero despedir con un gran abrazo, como siempre, con un hasta pronto y un hasta luego. Hasta pronto, hasta luego. Piso next mal en Bulerías con Cheni Carmen Pitawa. Y aquí viene la potra salvaje.

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1: Bueno, así es, aquí estamos en vivo y en directo cuando son las 21 horas con 16 minutos y tenemos aquí en Klagenfurt una temperatura de 19 grados. La temperatura ya está bajando, ¿no? Estamos muy prontos a despedir el verano, pues, ay, qué penita, ¿no? Pero nos queda sol, nos quedan ganas de disfrutar de esta hermosa época que nos llena de calor, no solo el ambiente afuera, sino el corazón, pues, claro, pues, es importante, pues, tener esa calidez muy latente dentro de cada uno y compartirla con nuestros seres queridos, ¿no? Claro, desde aquí un saludo, pues, a nuestra gente de Cali, cómo no. Muchos la habrán pasado mal con esto del terremoto que sacudió a Cali, a Pereira y a otras ciudades de Colombia, ¿no? Pero hay algunos que han tenido la dicha de poder disfrutar, bueno, de un viaje y que han tenido la fortuna de no vivir en vivo y en directo este sismo de gran magnitud en Colombia. Ahí estaba Paola, Camila, disfrutando de, bueno, de equipos de los aires europeos. Desde aquí le mandamos muchos, muchos cariños a nuestra gente linda, pues a toda la familia Maya, Mayama, Bedoya, etcétera, etcétera. Gente linda en Cali que uno quiere mucho. Desde aquí le mandamos todo nuestro cariño y a todo el pueblo colombiano para animarles a que sigan adelante, porque más allá de toda tormenta, mañana el sol vuelve a brillar. Sí, ya. Nada, pues nosotros en la Noche Latina nos acordamos de nuestra gente aquí en Österreich, aquí en Austria. La vieja en viele Freunde, große Fans von Latino Musik, von unserer Sprache, ¿no? 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Musik, Sprache, Geschichte, Turismo und so weiter, ¿no? 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Okay, wir machen weiter unsere musikalische Reise von unserer liebe André aus Kenten und von alles Freunde. Hier in diesem wunderschönen Bundesland. La música continúa en la noche latina. Das ist Lateinamerika, Nietzsche.

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1: Bueno, hablábamos de lo que está pasando con el clima. Oiga, el mundo está viéndose sorprendido, aunque no debería sorprendernos, ¿no? Pero con diferentes hechos que la naturaleza nos ha enviado. Nos ha enviado quizás como una señal de cuidar el planeta, pues. Claro, la madre tierra está dolida de tantos abusos, tanto descuido, ¿no? De todo lo que encierra la flora, la fauna, todo lo que es el medio ambiente, ¿no? De ahí, ¿por qué no? Muchos buscan explicación a estos acontecimientos en donde la naturaleza nos sacude a través de un terremoto, ¿verdad? Y no uno, tantos en tantos lugares del planeta, ¿no? Lamentábamos lo de Venezuela, lo de Colombia, y hemos visto cómo se ha dejado sentir en otros continentes. Y bueno, ni que hablar de inundaciones, ¿ah? Hablábamos de las altas temperaturas en España, hasta hace un par de días. Y hoy día, algunas ciudades de España, como Tarragona, en lo que es esta hermosa tierra catalana, ¿no? Ahí ha venido una, ¿cómo le llaman en España? Una borrasca, ¿no? Que ha traído granizos y lluvias intensas, que han causado inundaciones, en fin. Veíamos recién noticias en Francia, un tornado, aunque se ha dado en otras ocasiones, no es frecuente un fenómeno natural de esta envergadura, ¿no? Ha causado estragos, en fin, ha dañado a personas, y ni que hablar de infraestructura, ¿no? Y así está el clima. En todo el planeta, en diferentes rincones del orbe, se están produciendo hechos que son como el reclamo, como el enojo de la naturaleza por olvidarnos de la importancia que tiene cuidar esto, que es la casa de todos. Bueno, así que nada, pues, a no quejarnos tanto y a cuidar más nuestro entorno. Cada situación de respeto hacia la naturaleza conlleva a que tengamos una casa, un planeta mejor para todos. Desde los pequeños detalles, ¿no? El reciclar, el limpiar, en fin, todo lo que encierra mantener en buen estado las calles, los bosques, en fin, cada rincón, los mares, ¿no? Podemos entre todos de alguna manera intentar, no queremos ser exagerados, pero ayudar a salvar el planeta, ¿no? No sigamos destruyendo la naturaleza, ¿no? Con los incendios, estos aluviones que vienen, que van, terremotos, en fin. Vamos a pensar seriamente y en positivo, y vamos a intentar dar una respuesta positiva a la madre naturaleza, a la Pachamama, a la tierra, ¿no? Cuidándola, ¿sí? Estamos de acuerdo, ¿no? ¿Cómo no? Ya. Y por eso no podemos negarnos a vivir con alegría, especialmente lo que encierra la música. La música que nos invita en este lenguaje universal a querernos, a amarnos, a respetarnos y por sobre todas las cosas a comunicarnos. Por eso aquí está, pues, la música que nos llena el alma.

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1: Bueno, la verdad me quedé muy ahí pegado la hermosa canción del inconfundible Silvio Rodríguez. ¿Dónde, a dónde irán las palabras que no se dijeron? ¿Cuántas veces nos pasan cosas por la cabeza, no? Ideas, reacciones, sentimientos y a veces se quedan ahí que alguien decía, se las lleva el viento. No, pero esas son las palabras que se dicen. Pero qué linda manera de mirarnos hacia adentro de pronto y preguntarnos a dónde se fueron aquellas palabras que no se dijeron. Ya. ¡Ah, qué romántico! La verdad es que Silvio Rodríguez nos invita siempre a una reflexión profunda de todo lo que es la vida socialmente, ¿no? Bueno, en lo político, en lo social, en fin, en lo humano, en lo divino. Silvio Rodríguez, un cantautor que generación tras generación nos invita y nos ha invitado a reflexionar, nos deja ese mensaje que nos invita a ser parte presente en esta sociedad, a no enajenarnos, no para nada, de lo que pasa a nuestro alrededor. Ya, la noche latina de Radio Agora, oiga, ahí fantástico, un ser Ferienkampf Kinder, ¿no? Un ser Kinder en quien te imagen. Viel Spaß, ich möchte eine liebe Grüße von alle meine Kollegen und Kolleginnen. Natürlich von alles unsere liebe Kinder. Ich glaube, naja, in dieser Zeit schlafen schon, oder? Ja, aber trotzdem, fantastisch, ist eine fantastische Idee für unsere Kinder im Sommer. Sie haben Ferien. Die Eltern teilweise haben keine Zeit, sie müssen arbeiten und lassen die Kinder bei uns bei Fantastico. Und wir machen viel Spaß jeden Tag, von 7 Uhr in der Früh bis 17 Uhr. Ja, so ist Sommer. Im Verano tenemos para todo. Claro, bei actividades en las playas. Oye, ¿cómo le fue a Camila en el Wörthersee? Bien, ¿no? Toda una sirena en las aguas del lago de Klagenfurt. Ahí, qué lindo, ¿eh? Me alegro, pues, que haya disfrutado junto a la mami, de unos días hermosos, de paz, de mucha paz por estas tierras. En fin, la noche latina les invita, como decía Silvio Rodríguez, a través de la música, a pensar dónde se fueron aquellas palabras que no se dijeron. ¿Están ahí todavía guardadas en algún rinconcito del alma? Muchas veces sí, ¿no? Y otras veces, ni modo, encogemos los hombres y seguimos adelante. Como nosotros seguimos con la música aquí en la noche latina.